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1: Desde septiembre, se siente que viene diciembre.
2: Buenas, mi gente. Se viene diciembre, hijo de puta. Hoy una vez más desde el estudio en Leipzig. Bienvenidos a Latineas.

Que chingo para la gente que va a estar en Colombia en este diciembre. Y más se te imita para aprender velitas. En el par-

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gente, espero que la hayan disfrutado. Gracias Azul por la invitación.